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0: Sí, Señor, te bendecimos, oh Rey.
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1: ¡Lanzando!
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Así es. Adoramos el nombre del Señor. El Señor es todo. Cuando usted conoce al Señor y usted se acerca a Él, se da cuenta de que todas las demás cosas son añadidura, pero que lo verdaderamente vale la pena es Dios. Amén. Así es. ¿Quieren cantar otra vez? Entonces, yo no soy la persona.

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1: 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A pesar de que muchas veces nos hemos refugiado en muchas cosas, hemos aprendido a refugiarnos en tu presencia. Y una vez más, por medio de este canto, te pedimos, guárdanos en tu presencia.

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recibe alabanza, gloria y honra al Señor Jesús. Recibe todo aplauso de tus hijos en este día, Señor. Levantamos tu nombre. Te confesamos como nuestro Señor.

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Queremos ser hombres de palabra. Queremos ser hombres íntegros ante tu presencia, Dios. Permítenos ser esos hombres.

0: tu bendición, Señor.
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0: sua!
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Es bajo las alas, Señor, de tu favor y de tu misericordia que podemos adorarte, Señor, sabiendo, Señor, que el corazón tuyo es amplio para con nosotros, Señor. Es a la luz de tu favor y de tu misericordia que derramamos nuestra alma y desnudamos el corazón, Señor.

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antes de cantar, repite después de mí: Señor Jesús, rindo mi corazón sobre tu altar, quema en él todas las cosas que a ti no te agradan.

Ese momento, pon sobre el altar aquellas cosas en tu vida que no le agradan a Él. Todo pecado, toda rebeldía, toda desobediencia, ponla sobre el altar en ese momento. Pon tu corazón sobre el altar y dile al Señor: aquí está mi corazón.

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Muy buenos días, Dios te bendiga, mujer indetenible, ¿cómo está? Qué bueno es saber que tú estás aquí para vernos, para escucharnos, para que hoy podamos hablar de un tema que me gusta y a ti también te va a gustar. Le doy gracias a Dios por tu vida, bendigo tus generaciones, bendigo tu negocio, bendigo tu entrada, tu salida. Sé que Dios tiene cosas buenas para ti, mujer, y que eres indetenible, que nada te va a detener, a pesar de las situaciones, a pesar de las adversidades, Dios te ha llamado para este tiempo. Feliz tarde y bienvenidos a su programa Diálogo entre Ministros. Agradecida del Todopoderoso por darnos esta maravillosa oportunidad de estar con ustedes y compartir pues, el don de Dios. Porque eso es lo que hacemos aquí, conocer el don de Dios y aumentar nuestra fe a través de los diversos testimonios de sus ministros, que no son más que siervos y siervas de Jesucristo. Así que gracias por estar allí en sintonía de la www.lavozqueclama.org.be y gracias también por estar allí en sintonía y conectados a través de la www.alcancetv.org.be. A todos, bienvenidos y bendiciones. Muchísimas gracias a todos aquellos que están conectados desde Venezuela. Les bendecimos, saludamos a toda esa gente bella que está en Colombia, aquellos que están en Suecia, aquellos que se encuentran en Perú, aquellos que están viéndonos desde España. La gracia de Dios sea con ustedes. Muchísimas gracias siempre por estar allí con nosotros, bendiciéndonos. Y nosotros queremos también bendecir sus vidas. Aquí voy a estarle dando el número de contacto para que ustedes puedan comunicarse con nosotros vía WhatsApp y puedan enviarnos desde donde ustedes nos están sintonizando, desde donde ustedes se están conectando, desde donde ustedes nos están viendo. A través del +58 412 523 2889. Y si estás en Venezuela, puede ser el 0412-523-2889. También quiero saludar a toda esa gente bella que se encuentra aquí en la República Dominicana. Que la gracia de Dios sea con ustedes. Gracias también por estar allí conectados a través de nuestra página web, a través de nuestro canal Alcance TV. Muchísimas gracias, le doy al Todopoderoso por darme la oportunidad. Hoy tengo un programa magnífico, pues les traigo por la gracia de Dios a un grupo que Dios está usando poderosamente. Este grupo, el Señor lo ha estado levantando y rápidamente podría decirse que Dios los ha estado acelerando, porque estamos ya en los fines de los tiempos y es necesario que todo aquel que se ha puesto y ha dicho, heme aquí, Señor, envíame a mí, se ha puesto en manos de Dios, pues entonces Dios enseguida lo impulsa, lo saca para bendecir al mundo entero. Así que vamos a ir a un tema musical y regresamos para conocer esta agrupación que Dios está usando. El tema musical está titulado Con Cristo. Estamos de regreso.

0: Felizmente tenemos acá en nuestro programa a la agrupación
1: ¡A Viva Group!
0: ¡Oh, qué bendición! Un aplauso para ellos. ¡Qué bonito! Agradecida de todo poderoso, de verdad, por toda la bendición que el Señor me ha permitido vivir estos días. Como es un honor, una honra tenerlos a todos ustedes acá. Como les dije, allá en Venezuela se dice que cuando hay mucha gente en un lugar, se dice, se llenó el cuarto de agua. Estos muchachos, cuando yo dije esa expresión una vez, ¿dónde están acá? Y le ayudamos a sacar el
2: agua. Ahí está el swap,
3: la cubeta y todo.
4: Yo pensé que
3: íbamos
4: a llamar Blumen.
0: Sí. Pero no, en realidad es una expresión que utilizamos cuando hay mucha gente. Y bueno, la verdad que para mí, ustedes siempre, por la gracia, misericordia de Dios, siempre superan las
3: expectativas. Amén.
5: La gloria de Dios.
2: Gloria a Dios.
0: Van un paso adelante de lo que la gente espera. ¿Pero saben por qué sucede eso? Porque Dios está con ustedes.
2: Amén.
0: Porque tienen el respaldo del Espíritu Santo. Y hoy precisamente quiero hablar de un tema que, la verdad, es un tema que llena, que fortalece, que edifica, que anima. Este tema está dedicado a todas aquellas personas que tienen un sueño, que tienen un anhelo, que tienen proyectos y están en ese proceso de llevarlo a cabo, en ese proceso de impulsarlo, en ese proceso de empezar. El tema de hoy se trata acerca de el esfuerzo trae bendición. Ese es el tema, el esfuerzo trae bendición. Y yo quiero hoy expresarle mi gratitud primero al Padre Eterno, al Hijo y al Espíritu Santo, porque realmente el hecho de que este programa esté en vivo ahora mismo, que esté transmitiéndose a través de Alcance TV, a través de la emisora La Voz que Clama y de las redes sociales, es porque la bendición llegó cuando nosotros decidimos esforzarnos. Y hoy tengo a todos estos chicos de esta agrupación que han dedicado esfuerzo, tiempo, para poder dar lo mejor de sí. Y hoy estamos viendo la mano de Dios.
2: Estamos.
0: Hoy estamos viendo la bendición de Dios. Amén. Fluir. Mire, mire, usted puede ver, por favor, camarógrafa, necesitamos que pueda allí hacer un zoom a esos dos premios lindos que ya el Señor.
2: ¿Qué premio?
0: Sí, eso
2: que... No, son aquellos dos premios.
0: No, son todos aquí.
2: Así es.
0: Ya vamos a hablar acerca, vamos a hablar acerca de cuánto tiempo tienen ustedes ya como agrupación. Pero quisiera, por favor, que cada uno de ustedes se presente. Primero que nada, vamos a presentarnos. ¿Por orden alfabético, por orden de edad o por orden de qué?
2: Colocación.
0: Por orden de colocación.
2: Sí, por orden de colocación.
0: Entonces, ¿qué queda útil?
2: Sí,
0: vamos a ver. Preséntate, por favor. Saluda a esa televidente.
2: Dale, Roberto.
0: Audiencia. Tenemos dos tipos de gente que nos está escuchando. Uno está a través de la radio, que se escucha por la www.lavozqueclama.org.de, y también tenemos Alcance TV, el canal que llega sin todo. Así que, por favor, preséntate, bendice a esta gente.
5: Bueno, pues le enviamos un saludo a todos los radioyentes, a los internautas que están conectados también para ver este programa. Mi nombre es Edwin Jiménez, soy el manager de estos chicos que están aquí conmigo.
0: Gracias, Edwin.
2: Un saludo muy especial a todas esas personas que nos están viendo, tanto que nos están escuchando en la radio como el que nos está viendo también por televisión. Mi nombre es Arán, el vocalista de este gran ministerio Aviva Group.
5: Amén, seguimos bendiciendo las vidas que nos escuchan en estos momentos. Wander Guzmán, por la gracia y la misericordia de Dios, de que estamos aquí trabajando para su obra como líder y bajista del ministerio Aviva Group.
6: Más que bendecido estar en este programa de bendición, de poder, y también poder bendecirle a todos los que nos están escuchando a través de las ondas radiales, a través del internet. Cristo Jesús está aquí en este lugar, en esta camina. Así que soy Adner Vidó, también vocalista de este ministerio Aviva Group.
2: Muy agradecido de verdad de estar aquí en este programa tan hermoso, diciéndole a todos los oyentes que sigan sintonizando programa. De verdad que ha sido un placer estar aquí.
0: Ya es la segunda vez, él sí.
2: La segunda vez, vine con mi esposa. Y de verdad, muy agradecido, ¿verdad? Mi nombre es Ronnie Ramírez, está delante del Ministerio de Vida.
0: Muchísimas gracias, muchachos. De verdad, hoy me honra su visita aquí en este programa. Y bueno, quisiera que estuviésemos desarrollando ese tema.
7: Fuego.
0: Así como también.
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0: Vamos a estar
7: Préndete. Diciendo, no hay miedo.
0: Más bien estábamos muy calladitos cuando estábamos presentando.
7: No hay miedo.
0: Aparte de que el nombre del grupo
7: es avivamiento.
0: Ustedes son dominicanos.
6: Ustedes que tienen los colores. Aviva Gru. Un grupo que aviva. Un grupo que trae avivamiento.
7: Así es.
0: Así que bueno, yo quiero que iniciemos ya con el tema. Estuvimos hace un momento escuchando uno de sus temas muy movidos, por cierto.
7: Con Cristo, todo es posible.
6: Filipenses 4:3.
0: Ah, fíjate, mira, ¿y qué estamos hablando? ¿Cuál es el tema? Fuerza.
6: El esfuerzo trae bendición.
0: O sea, él puede llegar la bendición para nosotros, ¿verdad? Okay, pero entonces resulta que aquí tenemos a estos jóvenes que de alguna manera cada uno de ellos, su vida íntima con Dios, en su vida social, han tenido que dedicar esfuerzo, han tenido que esforzarse para poder llegar hasta acá. ¿Verdad que sí? Para hablar del esfuerzo que trae bendición, creo que es importante que nosotros podamos definir un poco acerca de qué es esforzarse o qué es la palabra, qué significa la palabra esfuerzo. Y esfuerzo yo consigo que es un empleo enérgico que se hace físicamente hablando. Pero mientras que ustedes apliquen ese esfuerzo con Dios, con Cristo, van a poder
7: todo lograr. Posible.
0: Claro que sí. Así que yo quiero que por favor puedas hablarme un poco acerca de cómo nace Aviva Group y cómo es que se forma esta agrupación.
2: Bueno, Aviva Gru es algo, ¿cómo te digo? Algo peculiar. Aviva Gru se forma de una manera, para mí, extraordinaria. Nosotros no teníamos ni siquiera cómo pensar, cómo unirnos como agrupación. Pero ¿qué pasa? Nuestro mentor, CEO Mérido Guzmán, es el que tiene la visión más allá. Él lo está viendo en la iglesia, Tabernáculo de Adoración, somos los tres, somos el tabernáculo. Y él lo ve en la iglesia y ve que nosotros, cuando él nos invita a una iglesia hija de la casa, que lo acompañemos a ministrar, él ve que hay una coinonía, hay algo que nos une a través de la adoración. Y él nos hace la propuesta y nos dice: a mí me gustaría que ustedes trabajen conmigo yendo a las iglesias que yo tengo a mi cargo de tabernáculo, para que le llevemos una palabra, una adoración a esas personas, a esos lugares, y así levantemos ese altar, mantengamos esa llama viva. Y empezamos esa trayectoria. Entonces él ve un potencial. Él dice: yo me voy a poner en oración porque lo que estoy viendo es algo que se puede expandir.
0: Ahora bien, ¿en quiénes? ¿En toditos los cuatro? ¿O en dos o en tres?
2: Primeramente, anduvimos Adner y yo. Adner y yo anduvimos con el pastor visitando algunas iglesias, que fue en La Vega, en algunos de los pueblos. Y él ahí es que nos dice: hay algo que Dios está haciendo cuando ustedes se juntan a adorar.
0: ¿Tú me estás hablando de qué año más o menos?
2: Ahí estamos hablando 2023. Hay algo que cuando ustedes se juntan a adorar es lo que está sucediendo. Entonces,
0: esto es reciente.
2: Sí, claro. Entonces, ¿qué pasa con esto? En la iglesia, nosotros siempre, Ronnie, Abner, yo, el mismo Wander, siempre nosotros nos juntamos de vez en cuando, decimos en dominicana, de vez en cuando y de cuando en mes. Y nos juntamos nosotros a hacer ciertos compartir normal, sin intención de agrupación, ni mucho menos. Pero un día nosotros fuimos juntos a una iglesia que el pastor está extendiendo su mano, que es La Victoria, y ahí él vio algo especial. Y desde ese momento él nos reúne y nos dice: yo voy a orarle a Dios para que sea el Señor quien me revele qué es lo que quiere con este sentir que está poniendo en mi corazón. Y después de un tiempecito, algunos 15 días, el pastor nos llama y nos dice: yo estuve orando y el Señor me llevó a Habacuc 3:2, donde habla: aviva tu obra en medio de estos tiempos difíciles. Y él dice, yo creo que el Señor le está llamando a que nosotros formemos un ministerio, un grupo de avivamiento, que donde quiera que nosotros lleguemos, se siente ese avivamiento del cielo. Él dijo, el ministerio se puede llamar Aviva Group. Y ahí nace el ministerio Aviva Group bajo esa enseñanza de la palabra. Bajo ese escrutinio de la palabra, Habacuc 3:2, aviva tu obra en medio de los tiempos, unos tiempos difíciles que vivía el pueblo de Israel en aquel tiempo. Y Dios viene sobre Habacuc y dice, aviva en medio de estos tiempos difíciles. Avivar en medio de los tiempos difíciles es donde tú no crees que puede pasar algo, pero sí, de la mano de Dios, puedes encender una llama que nunca se apague.
8: Qué poderoso, de verdad que sí, me fascina. Estoy bastante conmovida en mi corazón porque veo que todo lo que Dios hace es perfecto.
2: Así es.
8: Él lo fue uniendo y fue haciendo
2: poco
8: todo
2: a poco.
8: Tan lindo, tan
2: poco perfecto, a poco.
8: Como solo Él lo sabe hacer.
2: Así
8: Dios
2: es.
8: Así.
2: Él sabe cómo tener detalles con cada uno de nosotros.
8: Así. Claro que sí. Entonces, quisiera que por favor, ya me dicen que desde el 2022...
2: 22-23.
8: Más o menos, sí. Fue que empezó la agrupación a formarse como tal.
2: Exactamente.
8: Entonces, ¿quiere decir que ya ustedes tienen?
2: ¿Cuánto Nosotros tenemos
8: como agrupación ya?
2: Ya 2 años.
8: Ya tienen dos años.
2: 2 años, claro.
8: Cumpliditos.
2: Cumplido 2 años.
8: En esos 2 años... Pues yo creo que esto le toca aquí a mi amigo y hermano Rodney. ¿Cómo es el proceso de composición? Esto también requiere esfuerzo. ¿Cómo es el proceso de composición de cada uno de esos temas que ustedes ya han podido grabar por la gracia y misericordia de Dios?
2: Bueno.
8: Por cierto, la palabra misericordia. Mira, que hay un tema.
2: Claro, hay un tema que se llama misericordia. Claro.
8: Háblame de ese, pues. Entonces, dame un ejemplo de más o menos cómo es ese proceso de composición.
9: Claro que sí. Bueno, es una muy buena pregunta porque nosotros nos componemos, o sea, como músico ya, como sea, como cantante, estamos siempre componiendo canciones para la gloria y honra de Dios. Y en realidad, para uno componer una canción, uno tiene que tener una inspiración de algo. Ya en el caso de nosotros como grupo, inspirando de nuestro Señor Jesucristo. Y realmente cuando nosotros vamos a componer, siempre nos reunimos, nos ponemos de acuerdo del tema que queremos escribir en una canción. También hacemos lo que son campamentos de escritura con el mismo ministerio. Ahí están los músicos, todos nosotros juntos, nuestro mentor Melido Guzmán. Siempre está insistiendo, siempre por la búsqueda con Dios, ¿verdad?
8: Entonces, pero ¿y cómo fue ese proceso para poder escribir esa canción Misericordia? ¿Cómo fue que nace? ¿Cómo ese tema? ¿Y cómo fue todo eso?
9: Bueno, nosotros ese día decidimos irnos a una vigilia. No sé si la conocen como vigilia, un retiro allá. Sí. Pero sí, estábamos en una vigilia también convocada por nuestro pastor. Como le dije, él siempre está insistiendo que nosotros estemos sumergidos ahí en la presencia de Dios. Y ese día, bueno, fue una gloria tan inmensa, tan terrible, que, oye, nosotros hasta hablamos en lengua ese día. Bueno, y ahí llega nuestro pastor buscando en la Biblia, y nos presenta esa cita que dice Isaías 54:7, del 7 en adelante. Ahí comienza a hablar de la misericordia del Señor, y nosotros nos metemos en ese versículo de la Biblia y comenzamos a fluir. En base a lo que dice la palabra, por un breve momento te abandoné, pero te recogeré con grande misericordia, y de ahí nos vamos con esa canción y comenzamos a fluir, a sacarle la melodía. Ya que cuando estamos leyendo la palabra, a veces nosotros la leemos así, pero no es tan solo escribir una canción de lo que dice la palabra de Dios, sino también sacarle esa melodía, que todo que ritme, que quede bien, y sobre todo que esa melodía como que nos lleva a la presencia de Dios, a esa intimidad con Dios.
8: Mano Santa.
9: Mano Santa fue de la misma manera.
6: El mismo pastor pide que él quiere un tema de avivamiento. Quiero algo que avive. Entonces, cuando se iba a componer, siempre se ha creído que el avivamiento es algarabía y gozo y bulla.
7: Amor
6: y fuego, avivamiento. Y cuando la canción nace, dice, yo pensaba que era otra cosa. No, el avivamiento es arrepentimiento. El avivamiento es entrega total, es negarse a uno mismo y dejar que sea Dios quien lo haga. Y de ahí nace, no apartes de mí tu misericordia y aviva ese fuego que hay en mi interior. y por esa razón ya de poder derramarme en su presencia, poder declinarme por completo, entonces puedo levantar manos santas, porque no existe ninguna acusación ante Dios. O sea, que pueda tener los pecados, los errores que haya cometido, y eso me da acceso aún a llegar al trono de la gracia. Eso te dice a ti, a mí, mi hermano, que nos estás viendo, que tú tienes acceso al trono, tienes acceso al templo, a Cristo Jesús, a postrarte en su presencia, no importa lo que tú hayas cometido y hayas hecho. Dios te dice que levante manos santas.
10: Recuerda algo importante ahí, Andrés. Y cuando el primer avivamiento que hubo en el aposento alto, ¿cómo se estuvo? Estaban todos unánimes, orando. Y vino ese fuego que rompió los cielos, y que todo el mundo lo escuchó. Y que ese avivamiento todavía al sol de hoy ha hecho estrago en el infierno total. ¿Sabe por qué? Porque cuando nos reunimos dos o tres en su nombre a crear una canción, Cristo es el centro. Y ellos estaban reunidos y Cristo, el centro, el Espíritu Santo, todavía sigue siendo el centro hasta el sol de hoy. O sea, que no hay algo que salga fuera de lo que nosotros, o sea, como de la regla de Dios para poder componer una canción.
11: Y también que la mayoría de las canciones que nosotros tenemos sale también en medio de un fluir. Entonces nos ponemos con los músicos a tocar, a fluir ahí. Yo entiendo que ahí es donde salen las mejores canciones. Ahí es donde uno se envuelve en esta presencia del Señor y empezamos a todo junto a letra y a poner ideas de la canción, y cada idea que nosotros aportamos siempre como que conectan con la, ¿no? Yo digo algo, Alvidó dice algo, conecta con esa,
6: bueno, con lo bueno, que estamos. Bueno, destacar en esta canción Mano Santa que la escritura oficialmente como escritura no es totalmente de Aviva Gru, sino de la mano de Israel Amarante, que es nuestro productor musical, y fue dirigido, así como dijimos al principio, se le explicó, queremos una canción de esta manera, porque no quería que esa canción nazca directamente del grupo, sino que sea algo que nuestro pastor necesitaba. Él se sentó con el productor y dijo, mira, yo quiero que nuestra agrupación tenga un tema de avivamiento. Entonces, cuando él nos presenta el tema, ahí es que él dice, wow, tremendo, ¿no? O sea, teníamos otra noción de una cosa y fue muy bonito.
12: Sí, porque si escuchamos las letras, son algo que impacta, porque a veces como cristianos con el tiempo perdemos ese primer amor, ese deseo de estar, por ejemplo, en la iglesia. Cuando tú empiezas, tú quieres estar de lunes a lunes en la iglesia, tú no quieres salir, pero a veces en la misma rutina de la vida te va envolviendo y tú, ese fuego que tú sentías en el principio se te va apagando. O sea, esa canción como que te hace recordar eso, que avives ese fuego en ti de nuevo, que resucite el primer amor que una vez tú sentiste. A eso que a mí particularmente me lleva esa canción.
8: Oye, de verdad, muchísimas, muchísimas bendiciones para ustedes. Aquí hay un mover del Espíritu Santo. Porque es que el Espíritu Santo no solamente se mueve cuando uno, o estás hablando en lengua, o estás brincando, o estás saltando, o estás llorando. Dice la Biblia que en una oportunidad el profeta estuvo en una cueva. Y el profeta estaba esperando que hubiese todo aquello, tú sabes, ¿no? Aquello apoteósico. Y resulta que en un silbido apacible, una risa apacible, era allí donde estaba la presencia de Dios. Así está ahora, acá en este mismo momento, en este lugar. ¿La sienten? Vamos entonces a ir a un tema musical. Ese tema, vamos a escucharlo, vamos a andarnos en la presencia de Dios y a levantar manos santas, creyendo que Dios, a través de la sangre de Jesucristo, te limpia de todo pecado.

0: Estuvimos escuchando ese tema que es realmente poderoso en Dios, Manos Santas. Y hemos estado hablando acerca de el proceso que estos chicos han tenido para llegar hasta acá y han ameritado de esfuerzo. De mucho esfuerzo. Él siempre dice bastante.
1: Y lo que falta todavía.
0: Sí. Pero junto con ese esfuerzo han podido ver la mano de Dios, han podido ver cómo el Señor les ha ido fortaleciendo y les ha ido respaldando.
2: Así es.
0: Que es lo más importante, creo yo. Ya hemos avanzado bastante en esta entrevista, en este programa que ha sido de bendición para mi vida. Y yo también espero que haya sido de bendición para tu vida. Yo quisiera que pudiésemos hablar un poco acerca de esas anécdotas que ustedes como grupo han tenido durante esta corta trayectoria, corta pero poderosa.
2: Cargada de bendiciones.
1: Precisamente desde el primer viaje de que tuvimos para allá. Inicialmente en nuestro primer viaje a Colombia, nos invitaron a un pueblo, a un estadio, bueno, una actividad. Nos dijeron, aquí tiene meses que no llueve. Entonces, vamos a hacer esta actividad al aire libre, porque el pronóstico sigue igual. No va a llover, está bien. Llegamos a la actividad en la noche. Se veían las estrellas del cielo. Bueno, aquí
0: el cielo despejado.
1: El cielo totalmente despejado. No había una sola nube. Bien. Se montaron los equipos. Se probó el sonido. Se probaron los micrófonos, las voces. Cuando empezamos a ministrar, me parece que ministramos una primera canción movida. Pero cuando íbamos a entrar a la adoración, empezó el tremendo

0: poco, hasta que cayó el tremendo diluvio. Pero fue un diluvio, no fue que una llovizna que se paró ahora, que vino, fue un diluvio.
1: Fue
0: corrido,
1: el aguacero.
0: Fue
2: bateo y corrido.
0: El diluvio. Continuo hasta que el agua en el estadio, no empezó a llegar hasta las rodillas. Y lo interesante o lo que Dios hizo ahí fue que la adoración no se detuvo en ningún momento.
3: Y nadie.
0: Cuando yo estoy ahí con el afán de recoger todos los equipos electrónicos, pero lo más interesante de eso, lo que Dios estaba haciendo en medio de la lluvia. Cada uno de los muchachos tenía su espacio con personas alrededor donde podían estar, estaban adorando a Dios. Y lo que Dios
1: la adoración
0: estaba haciendo,
1: no se paró.
0: No se paró en ningún momento. Nunca se detuvo, a pesar de la lluvia, a pesar de los daños materiales que hubo ahí. Al final pudimos hacer el trabajo que Dios nos mandó a hacer.
3: También así es.
2: Otra anécdota también que es distinta a esta, fue probando nuestra fe. Porque en esta no era probando nuestra fe, que estaba con la lluvia, porque nosotros somos de toda la los,
1: yo creo que era probando,
2: tiempos.
1: Yo creo que era probando,
2: era probando el terreno, la fidelidad.
1: Fidelidad. Claro, imagínese, si no, entonces ustedes muy bien pudieron haber dicho, no, pues no, seguimos cantando, nos vamos, hasta que...
2: A ver, hasta el esfuerzo,
1: exacto,
2: ahí va.
1: Exacto, el tema. Esfuerzo, sí.
2: ¿Qué esfuerzo van a poner aquí?
1: La fidelidad.
2: En la otra parte fue una que golpeó nuestra fe de una manera tremenda, que trata con la canción Misericordia, por cierto. Y fue en el tiempo que la íbamos a grabar y en el lugar donde la íbamos a grabar. Ese día fue un toque a nuestro corazón de una manera inmensa, tremenda, donde ya en los preparativos, valga la redundancia, ¿no?, de que ya estamos preparando todo, nos llaman, estábamos fuera, Edwin, Anael, Francel y mi esposa, y de repente nos llaman: corre, que tu hijo cayó al piso malo. Y cuando el mío, uh-huh, mi hijo Ian, que parte de los pianistas, uh-huh, que tenemos, y cuando llegamos al lugar rápidamente encontramos a nuestro hijo boca abajo en el piso y botando babas por la boca en medio de la preparación. Eso fue una locura total. Ya mi mente decía: se acabó todo, se perdió todo, la gente ya dijo, ya se fue a pique esto, aquí ya no hay concierto, ya no hay grabación, hay que moverse porque hay que resolver esto aquí. Cuando nos íbamos al hospital, el Señor nos iba tratando y trabajando nuestro corazón. Yo le iba declarando la misma palabra de estas letras, misericordia, a mi hijo, mientras lo tenía cargado camino al hospital, y él no reaccionaba. Y yo le decía: Ian, por un breve momento te abandoné, pero con grandes misericordias te voy a recoger. Eso te dice Dios en esta hora. Dios te dice que no te va a abandonar. Es por un breve momento, es un testimonio, pero nada de responder. Y siempre, y ahí, y luchando. Cuando llegamos al hospital fue de manera instantánea. Así obra Jehová de los ejércitos. Él entra a la camilla, él entra al lugar de la emergencia y automáticamente él reacciona. No hubo nada que inyectarle, no hubo nada que ponerle. Él reaccionó, tenía su mente sobria, total.
1: A Dios sea la gloria.
2: Le hicimos todos los análisis habidos y por haber, las glorias para Dios.
1: Así es.
2: Y no encontraron absolutamente nada. Todo fue simplemente una distracción. Todo fue algo para saber: si ustedes me adoran, pues voy a ver si es verdad. No es que Dios quiere meterte en lío, ni ponerte en dificultades, no. Él quiere ver verdaderamente cómo está la adoración y dónde está el esfuerzo que le pone para las cosas que son para Él. Y eso marcó nuestro corazón y nuestra fe. Y ese día pudimos grabar. Nuestro hijo se quedó en el hospital chequeándole cosas, pero nosotros volvimos. Edwin estaba y me decía: muchacho, venga, vamos a seguir con esto. Mi esposa, cuando me vio, que yo pensaba que se iba a morir, iba a caer loca, ella lo que nos dijo: yo me quedo aquí con mi hijo en el hospital, ustedes vayan y terminen y adoren.
1: Vayan y hagan lo que tienen
2: y
1: que hacer.
2: Y así fue, terminamos. Pueden ver incluso en la grabación de Misericordia y otros temas que están allí.
1: Sí.
0: Recuerda que él tiene una parte muy especial en la canción.
2: Ah, es otro punto también.
0: La introducción de la canción, que empieza con el piano, ajá, fue Ian que la compuso.
2: En medio de que estábamos componiendo la canción, él comenzó con esa melodía de... Dun, dun, dun, din. Oye, Ian, está bueno eso, repítelo. Y ahí comenzó entonces la palabra que el pastor nos dio en Isaías 54:7. Miren a ver cómo cae eso. Le dijo: Anael, cántate eso, mira a ver. y ahí realmente es una canción que nos ha marcado. Ese testimonio está en las redes, pueden buscarlo, a Viva Gru, está ahí, para que se conecten un poquito más con más preámbulos.
1: Oh, qué bueno. Bueno, ahí están, en las redes lo pueden encontrar como a Viva Gru, ¿no?
2: Así es, así es.
1: Y esos premios, háblenme de esos premios, por favor, porque definitivamente el Señor, así como les ha premiado con la salud de Ian, amén, les ha premiado con poder grabar ya 10 canciones, ya tienen 10 temas grabados para la gloria de Dios, gloria, con sus videoclips y todo. Yo deseo saber cómo fue esto, cómo fue este asunto de estas premiaciones, porque ya tenemos 2 en 2 años.
4: La verdad, mira que esos premios han sido algo sorprendente para nosotros. El primer premio, que es el de aquí, que es Revelación Central,
5: Revelación del año,
4: eso nos sorprendió a nosotros. De verdad, nosotros no estábamos esperando el premio. Nosotros fuimos esa vez, recuerdo que teníamos una participación dentro del programa, el opening, y de repente nos llaman con a Viva Gru el premio. Aramba. Nosotros, eso fue algo que yo, o sea, nosotros ese día, recuerdo que nosotros no estábamos ni ahí, no estábamos ni ese
5: día. Nosotros estábamos terminando de salir del opening y yo le dije a los muchachos, y cuando volvemos otra vez, presentan el renglón y estamos sentados delante, y cuando mencionan el nombre, a los muchachos de Cairo te dicen, párense que fue ustedes, nosotros nos quedamos frisados, así frisados, así, y después reaccionamos.
1: Pero somos nosotros.
5: Que le digo yo a los muchachos en una entrevista que nos están haciendo, le digo yo a los muchachos relajando, señores, el premio es nuestro.
4: Sí,
5: relajando, lo dije así.
4: Sí.
5: Antes de.
4: Y el segundo premio que fue ahora,
2: ese es menos lo teníamos pendiente.
5: Dios mío, de verdad que no.
1: Yo estoy segura que dentro de ese relajo que dicen ellos, en el corazón siempre está el deseo de poder tener ese reconocimiento, es, ¿no?
5: Bueno, todo lo que está nominado,
1: ¿sí o no?
2: 100%.
1: Así como todos nosotros, mire, el que me diga que no está interesado en recibir algo de parte de Dios, no que yo hago todo para Dios sin interés.
2: No, eso no es cierto.
1: Sí, Dios mismo, mire, yo les digo porque el apóstol Jesús González, mi papá, el presidente de esta estación, por cierto, saludos, papito.
0: Saludos.
1: Él, hay una palabra que él estuvo predicando y él hablaba acerca de lo que se llama, lo que es la palabra interés, ¿no? Hablando acerca del interés, y él dice, aquí todo, no me diga que todo lo hacen desinteresadamente.
0: Y el interés también tiene que ver con el esfuerzo.
1: El interés también tiene que ver con el esfuerzo. O sea, si tú le pones interés a algo, también le tienes que poner esfuerzo. Y el Señor definitivamente está interesado, Dios es interesado, pero interesado en bendecirnos, pero interesado en salvarnos. Y si no hubiese estado interesado en salvarnos, no hubiese enviado a su Hijo para poder darnos a nosotros esa esperanza viva que ahora nosotros podemos gozar, disfrutar y tener. Pero entonces ahora ustedes, Dios les ha permitido, y ustedes allí en su corazoncito estaban interesados en ser, en tener esos reconocimientos, pero no solo para que no, sino sencillamente porque ahí nosotros vemos que hay calidad, que lo que están haciendo lo están haciendo bien.
0: Exacto.
1: Que lo que están haciendo lo están haciendo con excelencia. Por eso se entrega un premio. Cuando tú haces algo así como por hacerlo, tú no vas a poder recibir ningún tipo de premiación o de reconocimiento. Tú recibes un reconocimiento al esfuerzo, es el tema que estamos hablando. Reconocimiento al esfuerzo que cada uno de ustedes ha podido colocar en este trabajo maravilloso que están haciendo.
0: Eso es. Sí, la palabra dice que todo lo que hagamos para Dios debemos hacerlo con excelencia. Y
1: como para el Señor y no para los hombres.
0: Y no para los hombres, exactamente. Entonces, el tema con el asunto de los reconocimientos es que se ha popularizado mucho en el ámbito cristiano que el cristiano no trabaja para premios, el cristiano no trabaja para reconocimiento. Sin embargo, hay una situación. Este tipo de reconocimiento también ayuda a que se propague más el trabajo que tú haces. La misión de este ministerio es evangelizar. Y mientras más nosotros llegamos más lejos a través de los reconocimientos, pues más expande nuestra música.
4: y por eso nos sentimos bastante contentos con lo que se ha logrado.
1: Qué bueno. Claro que sí.
2: Agregar algo en cuanto a eso. Nosotros sí estábamos enfocados en la participación que teníamos ese día. Y recuerdo que salimos de la participación bien contentos con lo que el Señor hizo, con el respaldo que el Señor nos dio.
1: Están hablando de
2: anoche, sí, del último galardón.
1: Bueno, yo estoy
2: no ahí. Teníamos, no estábamos yo, ni yo siquiera, ni siquiera estábamos pendientes full a lo que era la nominación en sí, sino que nos sentíamos satisfechos de que pudimos darle a esos ministros, a esos, y compartir con ellos tanto de lo que Dios nos ha entregado a nosotros. Entonces, ¿qué pasa con esto? Nosotros estábamos fuera de ahí. A nosotros nos mandan a buscar que ganamos el galardón. O sea, nosotros no sabíamos ni siquiera que por dónde iba la nominación en ese momento. Y ahí nos mandamos corriendo porque no sabíamos, nosotros estábamos fuera ya de la. Salimos de la participación y estábamos en la par del set. Y ahí nos mandamos corriendo. Nos dicen, mire, que ustedes ganaron el premio. Entonces nos mandamos corriendo. Y fue muy bonito, fue muy orgánico, fue de verdad extraordinario lo que Dios hizo.
6: Y cabe destacar que estábamos nominados en varios renglones. Y aún así lo que dice
1: Anael,
6: tres nominaciones, y aún lo que dice Anael ahí cabe, de que realmente para nosotros el galardón fue la participación que tuvimos.
5: Así es.
6: Nos sentimos ya satisfactorios con
5: muy
6: eso.
5: Bien, muy bien.
6: Vimos como la mano de Dios obraba en cada uno de los que estaban allí presentes. Fue hermoso, fue bello. Entonces, encima de esto, al salir, porque fue automático, saliendo de la administración, de la presentación, vamos fuera a tomarle una foto con la gente. Ahí nos devuelven atrás rápido. ¡Corran! ¡Que ese premio fue suyo! Y eso fue glorioso, glorioso, ¿verdad?
1: Hoy tuvieron que levantarse temprano ustedes.
6: Eso claro fue sí, mayor. Ayer llegamos fue a la una.
1: A la una tuvieron que haber llegado a la
6: noche. Sí.
1: Tuvieron que llegar a la una de la noche después de la premiación.
6: Sí, tuvimos que estar despiertos 6 de la mañana.
1: Y hoy se levantaron temprano.
6: Sí, 6 de la mañana.
5: Yo quería ir para el grupo.
1: A la una llegaron y se
6: quedaron. Pero para ministrar un retiro hoy. Estuvimos tempranito, 6 de la mañana, 6 de la noche, no hemos dormido nada.
1: Ahora, el Espíritu Santo de Dios te glorificó. ¿Sí o no?
6: El respaldo de Dios.
5: Así es.
1: Aquí está el Espíritu Santo.
6: Amén. Aleluya.
1: Aquí está el Espíritu Santo de Dios. Yo estoy segura que en este día de hoy, todo aquel que crea que le hay y que Él galardona a los que le gustan,
6: eso es así,
1: va a recibir en este día de hoy sanidad en el nombre poderoso de Jesús. Es el momento de que tú recibas sanidad, que tú recibas bendición, que tú recibas algo de parte de Dios. Eso que tú estás esperando, eso que te estás necesitando en el nombre de Jesucristo, sabemos que lo vas a recibir. Sea cual sea la enfermedad que te ha estado perturbando tu dormir, tu descansar, tu andar, en el nombre de Jesucristo hoy se va. Este es el tiempo de tu sanidad, es el tiempo de tu liberación en el nombre de Jesús. Así que estos jóvenes están listos, preparados para ministrar en este momento esa sanidad que tú estás necesitando en el nombre poderoso de Jesús. Es ahora, muchachos.
6: Amén, aleluya. Así que es tiempo de que le digan toda enfermedad que se vaya de tu cuerpo.
0: En este momento, aleluya, declaramos sanidad, liberación hacia todas las personas que están escuchando este audio en este momento, aleluya. Gloria a tu nombre, Señor. Te damos gracias, Señor, porque tú vas a estar haciendo el milagro, la obra. No importa si están en una clínica, si están en un hospital, si están en un lecho de muerte, declaramos que tú levantas a las personas, Señor, porque tú eres el Rey que reina sobre todas las enfermedades en estos momentos, Señor, aleluya. Oh, gloria a tu nombre, Padre. Gloria a tu nombre, Señor, aleluya. Te damos gracias, Señor, porque tú seguirás haciendo la obra, Padre. No importa cómo se llame la enfermedad, Señor, aleluya. Aquellas personas que han perdido la esperanza, Señor, que ya los médicos van desahuciados, están en tus manos, Señor, en el nombre de Jesús. Pasa tu mano sanadora sobre cada uno de ellos, aleluya. Gloria a tu nombre, Padre, en el nombre de Jesús.

0: Ahora llega la
1: sanidad a la
0: vida, a las vidas
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2: Gloria a Dios.
3: Amén. Que así sea, en el nombre poderoso de Jesús.
2: Amén.
3: Ahí está fluyendo sanidad, ahí está fluyendo liberación, y el Señor está obrando en tu vida en el nombre de Jesucristo. Y si tú recibiste un milagro de sanidad, por favor, escríbenos al 0412-523-2889, o si estás en cualquier otra latitud fuera de Venezuela, escríbenos al +58 412-523-2889. Allí vamos a estar recibiendo ese poderoso testimonio. Sabemos que Dios está obrando en el nombre poderoso de Jesús. Aquí todos están, bueno, pues repletos de esa unción, y creemos en el nombre de Jesús que van por más. El Señor te seguirá dando a cada uno de ustedes conforme a la medida de la fe que hay en cada uno de ustedes, en el nombre de Jesús. Gracias por haber estado en este programa. Que la gracia, la bendición del Todopoderoso y su Santo Espíritu siempre repose sobre cada uno de ustedes.
2: Amén,
3: y que esta agrupación pues vaya hasta donde tenga que llegar.
2: Amén.
3: En el nombre poderoso de Jesús.
4: No queremos despedirnos sin primero decirle que este grupo, el ministerio, está en toda la plataforma de en Instagram, en Spotify, YouTube, en toda la plataforma lo pueden encontrar. Así que ahí estarán todas las canciones disponibles y mucho más de lo que viene también.
3: Así que ya sabes, esfuérzate y sé muy valiente. El Señor estará contigo donde quiera que tú vayas. Sea cual sea el sueño, el proyecto, los planes que tú tengas en tu corazón, comienza. Inicia con lo que tienes. Inicia con lo que tienes, porque Dios te va a respaldar. Si eso sabes bien que viene de Dios, estás seguro que eso viene de Dios, pues entonces inicia. No, que me falta esto, que me falta aquello, que me falta lo otro. Mira, todo lo que haga falta, el Señor lo va a proveer.
2: Amén.
3: En el camino Dios va a ir proveyendo todo lo que te haga falta. Así que solamente esfuérzate. Si estás haciendo un trabajo en tu congregación, en tu iglesia, sea una célula, sea lo que sea que estés haciendo en tu congregación, en tu casa, con tus vecinos, en tu trabajo, todo lo que glorifica a Dios trae bendición. Así que es necesario que continúes, no te detengas. Continúa, avanza, que Dios estará contigo donde quiera que tú vayas, y todo aquello que tú hagas será bendecido en el nombre de Jesús. Gracias por haber estado conectado a través de la web, a través de la radio. Muchísimas gracias de verdad por sintonizar, y a aquellos televidentes que están conectados en Alcance TV, bendiciones para ustedes también. Que la gracia de Dios sea con todos ustedes. Así que a seguir a Viva Grupo, las redes.
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3: Vamos a vernos la próxima semana con un tema y con una gente preciosa, gente de Dios, que viene a este lugar para bendecir tu vida. Muchas gracias por conectarte. Bendiciones.

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0: hora, amigos de Pequeñeces. ¿Cómo están? Dios les bendiga. Hoy, un sábado más, estamos con tu programa favorito,
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0: Pero antes de empezar, quiero dar la bienvenida a cada persona que nos está mirando a través de las redes. Los bendigo en el nombre de Jesús y les digo ¡bienvenido! Y hoy vamos a tener un programa espectacular donde vamos a compartir muchas cosas, vamos a tener juegos, vamos a tener una palabra de Dios y donde también vamos a tener músicas. A los que les gusta cantar, bailar, vamos a poder cantar. Y vamos a tener muchas cosas hermosas, así que no pierdas este programa. Quédate ahí hasta el final. Pero antes de empezar con todo esto, vamos a orar. Vamos a poner a Dios en primer lugar para que en todo este tiempo nos vaya bien. Cierra tus ojos y voy a orar. Señor, te damos gracias, Señor, por un sábado más, por reunirnos una vez más, Señor. Bendigo a cada persona que nos está mirando, Señor, a través de las redes, Señor. Te agradezco, Señor, por darnos la oportunidad de estar otra vez unidos de lejos, Señor. Gracias, Señor, por permitirnos poder compartir tu palabra, Señor. Bendigo a cada persona que están aquí, Señor, que nos escuchan, Señor, que dan un me gusta, que nos animan, Señor. También, Señor, te agradezco, Señor, por la vida de la pastora Karen González, Señor, que estuvo operándose, Señor. Gracias, Señor, porque lo permitiste pasar bien, Señor. Bendigo su vida, la vida de su familia, Señor. Gracias, Señor, porque ella es una gran benefactor de este programa, Señor. Y agradezco a cada persona, Señor. Bendigo a cada persona, Señor, que nos están mirando, que oran por nosotros, que nos ayuda, Señor. Gracias por sus vidas, Señor. Y, Señor, te agradezco por la vida de las personas que trabajan las cámaras, Señor. Los bendigo hoy en el nombre de Jesús. Amén y amén. Y ahora vamos a pasar nuestras plataformas y nuestros números de teléfonos. Así, para que tú nos puedas mandar un mensaje, puedas comunicarte con nosotros y para que también más personas se suman a esta obra maravillosa.
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0: Nuestro número de contacto por WhatsApp son, si estás en Venezuela, 0412-5232-889. Y si estás fuera de Venezuela, más 58-412-5232-889. Muy bien, espero que has prestado atención, has anotado todo. Ahora, sin más que decir, vamos a pasar a un momento muy especial. Y este momento es donde vamos a escuchar la palabra de Dios. Y por eso tenemos que prestar muchas atenciones, porque algo a través de esta historia maravillosa de José con sus hermanos, donde Dios nos va a hablar, porque a través de la palabra de Dios algo Él tiene que decirnos. Así que vamos a la palabra. Siéntate. No comunicas con nadie, porque este momento es el momento que tienes que prestar atención y escuchar la palabra de Dios. Adelante.
4: Mi primera Biblia presenta José, el soñador. Israel, anteriormente llamado Jacob, finalmente llegó a su casa y supo que su hermano Esaú, después de todo, lo había perdonado. Israel y Esaú llegaron justo a tiempo para ver a su padre Isaac antes de que muriese y lo sepultaron. Esaú, por su parte, se fue a hacer su propia vida en la tierra de Edom. Israel y su familia partieron a Betel. Durante el viaje, la esposa que más amaba a Israel, Raquel, murió dando a luz un segundo hijo, el cual lo llamaron Benjamín. Unos años más tarde, Israel se quedó en la casa de sus padres y allí crió a todos sus hijos. José y Benjamín eran los hijos que más amaba Israel, porque eran los más obedientes y eran los hijos de Raquel. Esto ponía celoso a los otros hijos. Un día, Israel le hizo una túnica muy elegante y de muchos colores a José. José quedó muy sorprendido. Tener una túnica nueva era algo muy especial. Cuando los hermanos vieron el regalo, comenzaron a odiarlo y ni siquiera lo saludaban. Una mañana, José despertó sobresaltado. Había tenido un sueño muy extraño. Parecía tan real. Tenía que contárselo a alguien. Muy emocionado, José fue a buscar a sus hermanos. Tuve un sueño muy extraño, decía José. Estábamos todos en el campo tratando de hacer manojos de trigo. Y de repente, mi manojo se levantó y se quedó derecho, mientras lo de ustedes hicieron un círculo alrededor del mío y le hacían reverencias. Los hermanos de José se enojaron. ¿Quién te crees que eres? No eres ningún rey. Ninguno de nosotros nunca te hará reverencia. Al otro día, José tuvo otro sueño y se lo contó a sus hermanos. Escuchen, le dijo José. Tuve otro sueño.
5: ¿Otra vez?
4: Esta vez, el sol y la luna y 11 estrellas me hacían reverencias. Israel, al escucharlo, se puso muy serio y le dijo: ¿Quieres que nosotros nos postremos ante ti? Le preguntó. No te sientas muy orgulloso de ti mismo, José. Luego, los hermanos de José se fueron para apacentar las ovejas de su padre. E Israel le dijo a José: José, quiero que vayas al lugar donde tus hermanos llevaron el rebaño de ovejas. Asegúrate de que todo esté bien. Luego regresa y cuéntame lo que has visto.
6: De acuerdo.
4: Y así hizo José. Después de un tiempo, José encontró el campamento de sus hermanos. Sin embargo, cuando ellos lo vieron, se molestaron. Ahí viene el soñador tonto de José, dijo uno de ellos. Vamos a matarlo y diremos que lo devoró un animal salvaje, a ver en qué termina sus sueños. No, no, esperen, dijo el hermano mayor, Rubén. Láncelo a ese pozo, pero no lo maten. Rubén dijo esto porque su intención era rescatar a José y devolvérselo a su padre. José llegó a donde sus hermanos con una sonrisa. Pero cuando vio la cara de ellos, dejó de sonreír.
7: Oh, no.
4: Sus hermanos saltaron sobre José y le arrancaron la túnica elegante. Lo cargaron y lo lanzaron en el pozo, seco y oscuro. José gritó, pero de nada le sirvió y cayó al fondo. En ese momento, Judá vio una caravana de mercaderes de esclavos y le propuso a sus hermanos: vamos a venderle a José como esclavo. No ganaremos nada con matarlo. Rubén no estaba ahí para salvar a José. Estaba en el campo cuidando las ovejas. Así que los hermanos estuvieron de acuerdo. Y así lo hicieron. Sacaron a José del pozo y los mercaderes pagaron 20 monedas de plata por José y se lo llevaron. Cuando Rubén regresó al pozo, se asomó y se dio cuenta que José no estaba. Y preguntó Rubén: ¿qué le han hecho a nuestro hermano? Cálmate, le dijo Judá. Aquí tienes tu parte. Le dio a Rubén 2 monedas de plata. ¿Lo vendieron como esclavo? Sí, y ahora nuestro hermano consentido va de camino a Egipto, dijo Judá. Rubén sabía que esta noticia le partiría el corazón a Israel, su padre. Al día siguiente, los hermanos mancharon de sangre de cabra la túnica de José y se lo enseñaron a Israel y le contaron que un animal salvaje mató a José. Israel lloró por su hijo a quien amaba. Mientras tanto, José fue tomado como esclavo en Egipto. La historia de José apenas estaba comenzando. José y la esposa de Potifar. José viajó muy lejos con los mercaderes ismaelitas. Dios, mi señor, susurraba José bajo el sol ardiente. No sé cómo serán las cosas en Egipto. Quizás terminaré cargando piedras para construir pirámides para los egipcios. Pero Dios, sé que donde quiera que esté, tú estarás conmigo. Por favor, ayúdame. En la noche, José oraba por su familia. Creo saber por qué mis hermanos me hicieron esto. Actué con demasiado orgullo. Dios, perdóname por eso. Por favor, cuídalos, en especial a mi hermano Benjamín y a mi padre, para que algún día lo pueda volver a ver. Después de mucho tiempo de viaje, los mercaderes llegaron a una gran ciudad de Egipto. Y allí vendieron a José a un hombre llamado Potifar, un egipcio que era funcionario del faraón y capitán de su guardia. Tenía mucho dinero, pero sobre todo era muy amable. Cuando José vio a su nuevo dueño, supo que Dios estaba con él. Estaba feliz porque no tenía que cargar piedras para construir pirámides. En vez de eso, tendría que trabajar en la casa de Potifar. Y así lo hizo. José trabajaba mucho para Potifar. Siempre trataba de tener algo que hacer. Cada vez que hacía algo, José se preocupaba por hacerlo bien. Y de esta manera, José se ganó la confianza de Potifar. Y en poco tiempo, este lo nombró como mayordomo de toda su casa y le confió la administración de todas sus riquezas. Por causa de José, el Señor bendijo la casa de Potifar. Por esto, Potifar dejó todo a cargo a José y tan solo se preocupaba por lo que tenía que comer. Mientras trabajaba para Potifar, José creció y se hizo un hombre. Tenía buen físico y era muy atractivo. Un día, la esposa de Potifar pensó:
5: José es tan guapo. Mi esposo se fue de viaje por unos días. Quizás pueda hacer que José esté conmigo.
4: Entonces, le dijo a José que fuera a su habitación. Cuando José llegó, la esposa de Potifar le dijo:
5: Ven conmigo, José. Eres tan guapo y fuerte. Ven y bésame.
4: José sabía que a muchos hombres le gustaría hacer lo que la esposa de Potifar le estaba pidiendo, pero traicionaría la confianza de su dueño Potifar y le dijo: Perdóneme, señora, pero no puedo hacer eso. No estaría bien.
5: Sí puedes, José. Mi esposo no se enterará,
4: le dijo. Pero José la rechazó. La esposa de Potifar se ofendió de que un esclavo la rechazara.
6: Bésame.
4: Ella trató de obligarlo a besarla. José la hizo a un lado y salió corriendo. Pero ella le quitó la túnica a José.
8: Llegué.
4: Cuando Potifar regresó a casa, su esposa le enseñó la túnica de José y le mintió diciendo:
5: José trató de aprovecharse de mí, pero grité con todas mis fuerzas. Salió corriendo y dejó su túnica a un lado. ¡Ja! ¿Qué clase de hombre has traído a nuestra casa?
4: Potifar se enfureció y le creyó a su esposa.
6: ¡No es cierto!
9: ¡Guardias!
4: Llamó a los guardias y le dijo: Envíen a José a prisión y que nunca salga de allí.
6: Entonces llevaron a José a la cárcel, donde estaban los presos del rey. Y a pesar de todo, Dios estaba con él.
0: ¡Wow! ¡Qué linda palabra! ¡Un aplauso donde estás! ¡Da un gran aplauso a esta palabra! Porque es una palabra muy poderosa. Y esta palabra nos enseña cómo a través de de lo que hacemos, las personas nos admiran y nos quieren estar con nosotros. Como José, que estaba, su padre la amaba mucho y el pueblo de Israel lo quería también, porque él era un chico, un muchachito.

muy obediente, y hacía todo lo que su padre le dijera. Y él hizo lo recto ante el pueblo de Israel, ante su padre, y hasta que sus hermanos tienen celos de él, porque él era un chico justo ante los ojos de los hombres. Y es importante, chicos, que hagamos siempre lo correcto, aunque tenemos hermanos, hermanas que se enojan con nosotros por hacer lo bueno, tenemos que siempre hacerlo. Y también tenemos que poner a Dios en primer lugar, porque José, cuando fue vendido a Potifar, cuando la esposa de Potifar quiso engañarlo, quiso apartarlo del camino de Dios, él fue fiel a Dios. Y nosotros, no importa el problema que está frente a nosotros, nosotros siempre tenemos que ser fiel a Dios, porque aunque a veces fuimos rechazados por los hombres, Dios siempre nos va a exaltar cuando nosotros decidimos hacer lo recto ante sus ojos. Mira la historia de Josué, cómo Dios lo elevó, fue a la cárcel, pero aún en la cárcel no dejó de buscar a Dios, sino siempre en su vida él fue fiel. Aunque sus hermanos lo vendieron como esclavo, mira cómo José oró por sus hermanos y pidió a Dios que cuidan a su familia, que un día pudieran volver a verse. Y así, hay un día que tendrás que separarte de las personas a quien amas mucho, como hay niños huérfanos que están separados de sus padres, pero aún así siguen amando a Dios igual, y tienen el propósito, creen que un día van a volver a ver a su familia, y siempre su fe siempre ha estado firme. Y tu fe en Dios siempre tiene que estar firme, y también tienes que aprender de las historias bíblicas y ponerlos por obras, hacerlo recto ante Dios, y Dios te va a elevar sobre todo. Dios les bendiga. Y ahora llegó el tiempo del primer tema musical de la tarde. Mira.

0: linda que la música. Ay, cómo me gusta la canción esta. Es muy hermosa. Pero ahora vamos a un momento muy divertido donde todos vamos a jugar. Y este momento se llama Peque Saber a Tiempo. ¡Un aplauso! Vamos a ver dónde va. Vamos a ver perdedores y ganadores. Donde vamos a jugar verdadero o falso.
1: José fue arrojado a un pozo vacío. Los hermanos de José lo vendieron a unos comerciantes por 20 piezas de plata.
2: Ustedes cuatro, pues.
1: José fue llevado a Egipto como esclavo. Los hermanos mostraron a Jacob la túnica de José manchada con sangre de cabra. Dios abandonó a José cuando llegó a Egipto. José llegó a ser administrador de la casa de Potifar. La esposa de Potifar intentó seducir a José. José aceptó pecar con la esposa de Potifar. Debido a esa acusación, José fue enviado a la cárcel. José tenía 11 hermanos. Jacob, su padre, descubrió enseguida que sus hijos habían vendido a José. Aunque José fue encarcelado, Dios continuó estando con él.
2: Ok, se terminaron las preguntas. Ganaron las dos.
0: ¡Ay, qué lindo momento! ¿Cómo me gusta jugar del verdadero o falso? Y en esta oportunidad, otra vez yo gané y con mi amiguita Rebeca. Dos chicas ganaron. ¡Un aplauso para las chicas del mundo! Este juego fue muy divertido, aunque fue muy hermoso, no tenemos que quedarnos solamente jugando y también tenemos que terminar. Así que vamos a orar. Pero antes de orar, felicito a las personas que ganaron y también aplauso a las personas que perdieron porque prestaron atención en la historia de José. Vamos a orar y vamos a agradecer al Señor por este momento tan maravilloso, por permitirnos jugar, aprender y hacer cosas maravillosas. Así que cierras tus ojos. Vamos a orar. Señor, te agradezco, Señor, por permitirnos jugar, hacer actividades en este día, Señor. Agradezco, Señor, por cada persona que estuvieron, Señor. Agradezco, Señor, por la vida de los niños, Señor, de las niñas, Señor. Agradezco, Señor, por la vida de las mujeres que están en este mundo, Señor. Porque, Señor, nos has llamado para hacer luz, Señor. Y nosotros vamos a alumbrar donde quiera que nosotros vayamos, Señor. Te agradezco, Señor, por la vida de cada persona, Señor. Bendigo este programa, Señor. Bendigo la vida de las personas, Señor. Y te pido perdón, Señor. Perdónanos, Señor. Si cuántas veces no te hemos sido fiel, Señor. Señor, perdónanos, Señor, porque muchas veces miramos lo que dice el hombre, como nos hablan mal, en vez de ponerte en primer lugar, Señor. Ayúdanos, Señor, a tomar ejemplo de José, Señor, porque aún estando en la cárcel, no perdió la confianza, no perdió la fe. Sigo buscándote, sigo clamándote, Señor. Y, Señor, agradezco por la vida de todas las personas, Señor, que escucharon esta palabra, que tú le has hablado, Señor. Te pido, Señor, que tu palabra penetre en

0: de sus enfermedades, Señor, por las personas que siguen vivos, porque tú ya lo has elegido para ser luz y sal de este mundo, Señor. Agradezco por todo, por la pastora, por los que trabajan tras cámaras, en el nombre de Jesús. Amén y amén. Y ahora vamos a terminar con un video animado que ábrate. No olvidarnos de quién somos. Y con esta palabra, Dios les bendiga. Deseo que presten atención porque aunque es un video, Dios te va a hablar, Dios te va a decir algo. Chao, chao. Dios les bendiga. Les amo mucho. Hasta el próximo sábado. Besitos a todos. Chao, chao.
1: Lucas estaba sentado en su habitación revisando las estadísticas de su último video. Había dedicado tiempo y esfuerzo a crearlo, pero las vistas eran muy pocas. Poco a poco comenzó a sentirse frustrado y a pensar que su valor dependía de los números que veía en la pantalla. Max notó lo que estaba sucediendo y ayudó a Lucas a reflexionar sobre dónde estaba poniendo su identidad. Al día siguiente, Sofía compartió con él una enseñanza bíblica que le recordó que Dios tiene un propósito para cada persona mucho antes de que el mundo la reconozca. Buscando entender más, los jóvenes visitaron al profesor Creadoncio Sabiosín. A través de una sencilla demostración con una lámpara, el profesor les enseñó que así como una lámpara necesita estar conectada para brillar, nosotros necesitamos permanecer conectados a Dios para descubrir quiénes somos realmente. Esa noche, Lucas decidió grabar un nuevo video. Esta vez no lo hizo para buscar popularidad, sino para compartir esperanza.
2: Si estás viendo esto y sientes que no eres suficiente, quiero decirte algo. Tu valor no depende de tus seguidores, de tu apariencia o de lo que otros dicen. La Biblia dice que Dios te creó con propósito. Él te conoce por nombre y te ama.
1: Al día siguiente encontró un mensaje de una persona que había sido animada por sus palabras en un momento difícil. Fue entonces cuando Lucas comprendió que el verdadero éxito no se mide por la cantidad de vistas o seguidores, sino por las vidas que Dios puede tocar a través de nosotros.
3: Lucas entendió que el verdadero éxito no se mide por la cantidad de personas que te miran, sino por las vidas que Dios puede tocar a través de ti. Vivimos en una generación que busca aprobación constante. Las redes sociales pueden hacernos creer que nuestro valor depende de los seguidores, de los comentarios o de la popularidad. Pero Jesús nos enseña una verdad completamente diferente. Nuestra identidad no está definida por la opinión del mundo, sino por lo que Dios dice de nosotros: hijo amado, valioso, elegido, perdonado, llamado, propósito. La Biblia declara en Gálatas 1:10. Busco ahora el favor de los hombres o el de Dios. Cuando Dios ocupa el primer lugar en nuestra vida, dejamos de vivir para impresionar a las personas y comenzamos a vivir para cumplir el propósito para el cual fuimos creados. Porque en Cristo, tu valor nunca ha dependido de la aprobación de los demás. Tu valor ya fue establecido por Dios desde el principio.

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0: Si hoy me estás escuchando y sientes que el dolor es demasiado.
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Trato de marcar 911, al 171. 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Vamos a enviarte un perro, un can. Tú vas a gritar y vas a golpear duro el techo que tienes. Agarro la cabilla que tenía y empiezo a pegarle al techo. Solamente que cuando yo estoy pegando al techo y empiezo a llamar al perro y empiezo a pegar grito, el perro empieza como a ladrar, pero pasito. Si ellos nunca me dejaron solo, siempre me gritaban y me decían, tú vas a salir de aquí. Cuando yo empecé a verlo, yo vi lo más bonito. La misma cabilla con la que le pegaba, se la saqué, me pegaban la sonda allí y de ahí era que yo chupaba y me daban agua, me daban suero. 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Empecé a sentir un poco mejor. Yo sé que tú no puedes dañar los cuerpos, porque si tú mueves el cuerpo de la persona que está encima de la mano de Mari hacia un lado, yo paso por encima de Mari y yo salgo de aquí. Él me pasó como una correa, un tipo de correa. Yo la agarré, se la volví a pasar a él la amarró y con eso él jaló y yo salté por encima de Mari. Con él estaba una muchacha que se llamaba Jimena. Yo voy a ser tu alfombra. 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Tú solamente, como quien dice, disfruta el viaje. 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Vamos a enviarte un perro, un can. Tú vas a gritar y vas a golpear duro el techo que tienes. Agarro la cabilla que tenía y empiezo a pegarle al techo. Solamente que cuando yo estoy pegando al techo y empiezo a llamar al perro y empiezo a pegar grito, el perro empieza como a ladrar, pero pasito. Si ellos nunca me dejaron solo, siempre me gritaban y me decían, tú vas a salir de aquí.
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Él me pasó como una correa, un tipo de correa. Yo la agarré, se la volví a pasar a él, él la amarró, y con eso él jaló y yo salté por encima de Mari. Con él estaba una muchacha que se llamaba Jimena. Yo voy a hacer tu alfombra, tú vas a ir encima de mí para que no te raspes. 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Tú solamente, como quien dice, disfruta el viaje.

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1: Cada canción que hacemos es inspirada por Dios para cada tiempo. No importa lo que estemos pasando, Jesús dijo que no nos dejaría solos. En Romanos 8:31 la Biblia dice: si Dios es conmigo, ¿quién contra mí? Y si Dios está conmigo, nada me podrá hacer frente.

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1: Eres el Dios de toda gracia.
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